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Como siempre, nuestra programación empezará con las noticias de la jornada y continuará con los siguientes espacios: Puentes entre corazones, Gaza, voluntad e humanidad en medio del hambre y el tema del día. El gasoducto entre Turquía y la República Turca de Chipre del Norte cambiará por completo el equilibrio energético de su región. Soy Gamze y el operador de control es Gökhan Polat.

che tal saluto se stancara? Titolaris del dia. Ministro de Asuntos Exteriores turco. El pacto de la Meca refleja la defensa colectiva de la OTAN. De la Estrella, presidente de Colombia, del diálogo agotado con grupos armados al lazo con Israel. El jefe del CENTCOM estadounidense visita Israel para dialogar sobre Irán y Gaza. Y los detalles. Luego de la firma del acuerdo de la Meca entre Turquía, Arabia Saudí y Pakistán, comienzan a conocerse más detalles sobre el alcance y los objetivos del pacto de defensa. El ministro de Relaciones Exteriores turco Hakan Fidan explicó que es técnicamente equivalente a la cláusula de defensa mutua del artículo 5 de la OTAN, pero con una diferencia clave. No identifica a un enemigo común ni apunta contra ningún país en particular. En una entrevista exclusiva con la agencia de noticias Anadolu este sábado, Fidan ofreció la explicación más detallada hasta ahora sobre el histórico pacto trilateral que describió como una respuesta necesaria ante la creciente inestabilidad en la región. El acuerdo de defensa de la Meca es técnicamente igual al artículo 5 de la OTAN, afirmó Fidan en referencia a la disposición de defensa colectiva de la alianza, que considera un ataque contra uno de sus miembros como un ataque contra todos. El pacto no especifica ninguna amenaza común, señaló. Agregó que los tres países llegaron al acuerdo al considerar que la creciente inestabilidad regional hacía necesario establecer un marco organizado de defensa colectiva. Fidan también afirmó que la visión del presidente de Turquía, Recep

Tayyip Erdoğan es ampliar el acuerdo de la MECA para defensa conjunta más allá de los tres países e incorporar, si fuera necesaria, o a otras naciones dentro de este marco. Como una señal importante sobre una posible ampliación del pacto, Fidan dijo que cree que Egipto se sumará al acuerdo en su próxima etapa. El acuerdo de la Meca es un paso clave hacia una estabilidad duradera en una región marcada durante mucho tiempo por la inestabilidad desde la retirada del Imperio Otomano, afirmó Fidan. El ministro explicó que el acuerdo surgió de una necesidad estratégica concreta, el reconocimiento de que Oriente Medio y las zonas que lo rodean atraviesan un periodo de inestabilidad grave y prolongada que requiere una respuesta coordinada de las principales potencias regionales. La alianza trilateral reúne a tres de las principales potencias militares y económicas del mundo musulmán: Turquía, miembro de la OTAN y con uno de los mayores ejércitos de la alianza, Arabia Saudí, el país árabe con mayor gasto militar, y Pakistán, una potencia nuclear que cuenta con uno de los mayores ejércitos permanentes de Asia. En relación con la isla de Chipre, Fidan señaló que Turquía no reconoce a la parte greco-chipriota como un estado y subrayó que deben respetarse los derechos de los turco-chipriotas. No reconocemos a la parte greco-chipriota como un estado. Si ustedes no reconocen los derechos de los turco-chipriotas, yo tampoco re reconozco su condición de estado. Ustedes no son el estado establecido en 1960, afirmó. Fidan también señaló que la paz y la estabilidad en la isla de Chipre se deben a la presencia de las tropas turcas en la isla. Abelardo de la Estrella juró como nuevo presidente del país tras ganar la segunda vuelta de las elecciones de junio, poniendo fin a 4 años de gobierno del exmandatario Gustavo Petro y abriendo una etapa marcada por la promesa de endurecer la lucha contra los grupos armados y redefinir las principales alianzas internacionales, empezando por Estados Unidos e Israel. El abogado y empresario de 48 años, apodado El Tigre, aprovechó su investidura para anunciar desde Cali el inicio de un periodo que, según sus palabras, estará orientado a recuperar el orden, la autoridad y la libertad. El gobierno de la Estrella anunció la creación de la Comisión Económica Binacional Colombia-Israel y los planes para una visita oficial de una delegación colombiana en octubre. La reorientación de la política exterior también se refleja en los vínculos con Estados Unidos. De la Estrella ha mostrado una fuerte cercanía con el presidente Trump y ha prometido reforzar la cooperación con Washington después de los constantes choques entre Petro y el mandatario estadounidense. Como una de sus primeras decisiones, anunció que Colombia se sumará al Escudo de las Américas, una iniciativa regional impulsada por Trump para reforzar la coordinación contra el crimen organizado transnacional. Trump respaldó al abogado y empresario durante su camino hacia la presidencia y lo describió como el candidato capaz de restablecer el orden público en Colombia. Funcionarios del Departamento de Estado de Estados Unidos anunciaron que buscarán trabajar con el Congreso estadounidense para aprobar un paquete de asistencia de 1.000 millones de dólares para el nuevo gobierno.
Colombia registra dos ataques con explosivos en el primer día de la Estrella como presidente. El primer día de Abelardo de la Estrella como presidente de Colombia estuvo marcado por dos ataques con explosivos en distintos puntos del país que dejaron al menos un policía muerto y varias personas heridas.

0: mientras el nuevo gobierno puso en marcha sus primeras medidas y operaciones en materia de seguridad. Los hechos ocurrieron apenas un día después de la investidura del mandatario en Cali, donde De la Estrella había delineado una política de mayor presión contra los grupos armados y les había advertido que tienen dos caminos: someterse al imperio de la ley o enfrentar la fuerza pública. Las explosiones en Cauca y César, junto con las primeras operaciones militares del nuevo gobierno, volvieron a poner en primer plano uno de los principales desafíos que enfrenta la nueva administración: la violencia de los grupos armados que afecta al país. El primero de los ataques se registró en el municipio de Santander de Quilichao, en una carretera que conecta los departamentos de Cauca y Valle del Cauca, donde un vehículo cargado con explosivos destruyó un peaje en construcción sobre la vía Panamericana. Dos vigilantes que custodiaban la infraestructura sufrieron heridas leves, según el reporte del ejército. Uno de los guardias en el sitio relató que una persona abandonó el vehículo en el lugar y luego huyó en una motocicleta antes de la detonación. El jefe del CENTCOM estadounidense visita Israel para dialogar sobre Irán y Gaza. El general Brad Cooper, jefe del Comando Central de Estados Unidos, realizó una breve visita a Israel para dialogar con altos mandos militares sobre la situación en Irán y la asediada Franja de Gaza, según informó la emisora pública israelí Kan. Cooper llegó tras reuniones en Bahrein y los Emiratos Árabes Unidos destinadas a reducir las tensiones regionales, ya que persisten las tensiones entre Washington y Teherán tras los recientes enfrentamientos militares.
1: Seguimos presentando las noticias en la voz de Turquía.
0: Un incendio forestal obliga a evacuar a 20.000 personas en la Columbia Británica, Canadá. Las autoridades canadienses declararon el estado de emergencia tras un incendio forestal de rápida propagación que obligó a evacuar a más de 20.000 personas en la Columbia Británica. El primer ministro David Abbey declaró que se habían producido pérdidas significativas de viviendas y propiedades y que algunas personas quedaron atrapadas debido al rápido cambio de las condiciones. Según los informes, más de 50 personas fueron evacuadas en helicóptero de una comunidad mientras las llamas avanzaban. El presidente de Estados Unidos, Donald Trump, destacó la paz en curso en la región del Cáucaso Sur durante sendas conversaciones telefónicas con el presidente de Azerbaiyán, Ilham Aliyev, y el primer ministro de Armenia, Nikol Pashinyan. Según un comunicado publicado el sábado por la oficina de Pashinyan, el primer ministro armenio agradeció a Trump por haber organizado una cumbre de paz en Washington el 8 de agosto de 2025 y por haber firmado como testigo la declaración conjunta adoptada durante el encuentro. Pashinyan también destacó el papel decisivo de los esfuerzos personales de Trump en el establecimiento de la paz. Irán: mantendremos el control del estrecho de Hormuz hasta que Estados Unidos acepte todas nuestras condiciones. El portavoz del Cuerpo de la Guardia Revolucionaria Islámica de Irán, el general de brigada Hussein Mohibbi, afirmó que la estrategia de su país consiste en mantener el control del estrecho de Hormuz hasta que Estados Unidos acepte todas las condiciones de Teherán. Mohibbi hizo estas declaraciones a la televisión estatal iraní, en las que evaluó la situación en torno al estrecho de Hormuz. Mohipi señala que el estrecho de Hormuz no es actualmente para Irán únicamente una vía marítima, sino también un escenario de conflicto y afirmó, nuestra estrategia es mantener el control del estrecho hasta que el enemigo acepte nuestras condiciones. Irán fija 6 condiciones a Estados Unidos para la reapertura del estrecho de Hormuz. Mientras las conversaciones con Estados Unidos siguen estancadas, Irán ha puesto sobre la mesa 6 condiciones para reabrir el estrecho de Hormuz, una de las rutas marítimas más estratégicas del mundo. El secretario presentó 6 condiciones para permitir la reanudación del tránsito por Hormuz. El Pentágono pide a las empresas de defensa que aceleren la producción ante la disminución de las reservas de municiones en la guerra con Irán. El Departamento de Defensa de Estados Unidos, Pentágono, pidió a las empresas de la industria de defensa que aceleren la producción y entrega de armamento debido a la disminución de las reservas de municiones como consecuencia de los ataques contra Irán. La guerra con Irán agotó las reservas de municiones. Acaban de escuchar las noticias de la jornada.

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1: De los cielos a las páginas, las casas de pájaros, las piedras de descanso y las fundaciones del conocimiento. A lo largo de la historia de la humanidad, las civilizaciones se han medido

por las enormes estructuras que han dejado tras de sí. Sin embargo, existe una civilización cuya grandeza no se encuentra únicamente en la majestuosidad de la piedra, sino en la delicadeza de la misericordia que supo guardar en su interior. Cuando las personas de estas tierras entendieron la propiedad como un depósito eterno, no se limitaron a saciar el hambre de los seres humanos. También protegieron al pájaro que vuela en el cielo, al viajero cansado del camino y al conocimiento que ilumina la mente. El espíritu de la fundación benéfica alcanzó aquí tal altura que la propiedad se convirtió en refugio no solo para los seres humanos, sino también para un gorrión en el cielo, para una cigüeña de ala rota, para un cargador agotado en los caminos y para el conocimiento, alimento del pensamiento. Hoy emprendemos un recorrido que va desde los pequeños palacios esculpidos en los muros de mármol hasta el primer hospital para animales del mundo. Desde las piedras de descanso que aliviaban los hombros cansados hasta el profundo silencio de las bibliotecas impregnadas del aroma de los libros. ¿Están listos para ser testigos de cómo se consagraron la misericordia y la razón y de cómo una civilización inclinó su respeto ante los seres vivos, los viajeros y el conocimiento? Cuando se observa la fachada soleada y protegida del viento de una antigua mezquita, una madrasa o una biblioteca, se pueden ver pequeños balcones tallados en la piedra, diminutas ventanas y a veces incluso pequeñas cúpulas. Son casas de pájaros, verdaderos palacios de fundación en el cielo. Para las personas del Imperio Otomano, los pájaros no eran simples criaturas, eran los siervos mudos de Allah y el adorno del cielo. Para que no murieran congelados en el frío del invierno, ni quedaron sin refugio en las tormentas, colocaron estas delicadas obras de arte en los lugares más protegidos de los edificios. Estas casas no eran simples nidos de piedra. Detrás de ellas existía una poderosa voluntad de fundación. Algunos documentos fundacionales reservaban presupuestos especiales para distribuir grano y alimento a las aves durante el invierno. Los elegantes nidos, que aún pueden verse en lugares como la mezquita Yeni Valide de Üsküdar, la mezquita Ayazma o el complejo de Şah Sultan en Eyüp, son en realidad una carta de gratitud escrita en mármol. Un reconocimiento del ser humano hacia todo el universo, no solo hacia su propia especie. La casa de pájaros representa el punto más alto donde termina la idea de propiedad y comienza el deseo de preservar la vida. Cuando descendemos a la tierra, a los caminos polvorientos y empinados, aparece otro monumento de la conciencia humana, las piedras de descanso. En tiempos antiguos, transportar cargas era una lucha por la supervivencia y viajar entre ciudades suponía una enorme prueba de paciencia. En las empinadas colinas de Estambul o en las solitarias rutas de caravanas de Anatolia, las fundaciones colocaban piedras de descanso en los lugares donde los cargadores y viajeros quedaban sin aliento por el cansancio. Estas piedras, de aproximadamente 1 metro de altura, permitían que una persona apoyara la pesada carga que llevaba en la espalda sin depender de nadie para recuperar el aliento y reunir fuerzas. Los registros de las fundaciones cuentan que incluso la limpieza de estas piedras se realizaba con devoción, casi como un acto de culto. La civilización de la fundación, que llevaba agua desde kilómetros

kilómetros de distancia hasta las fuentes de los caminos y construía caravasares en rutas desiertas, transformó la dureza del camino en el consuelo de la compasión. El viento que seca el sudor de la frente de un viajero es a veces la mano fresca de un benefactor que se extiende desde siglos atrás. En este sistema no existe el extranjero. Todo viajero que emprende el camino es un huésped digno bajo el paraguas de la fundación. Pero la civilización de la fundación no solo pensó en el cuerpo ni en los seres vivos, también hizo eterno el elemento esencial que hace humano al ser humano, el conocimiento. Las madrasas y bibliotecas de fundación son la prueba de que el conocimiento no podía venderse y de que el mérito estaba por encima de todo. El saber no era un privilegio, sino un derecho que pertenecía a todos. Para el estudiante que entraba en una madrasa, todo estaba garantizado por la fundación: su comida, su alojamiento, sus libros e incluso una pequeña asignación para las festividades. Los reglamentos de las bibliotecas de fundación siguen siendo hoy una lección. En los documentos fundacionales de la Biblioteca Köprülü o la Biblioteca Ragıp Paşa, por ejemplo, se detallaba minuciosamente cómo debían protegerse los libros de la humedad, cuánto debía ganar el bibliotecario y cómo debían encenderse las velas para que los estudiantes pudieran estudiar en silencio. En ellos se decía que las puertas permanezcan abiertas desde la salida hasta la puesta del sol para todo aquel que busque conocimiento, que los libros sean protegidos de la humedad y tratados como tesoros. Algunos documentos incluyen una cláusula aún más impactante. Los libros de esta biblioteca no podrán sacarse bajo ninguna circunstancia. Sin embargo, cualquiera podrá entrar y leerlos dentro tanto tiempo como desee. Era una garantía destinada a impedir la monopolización del conocimiento y convertirlo en una inteligencia compartida por toda la sociedad. En las madrasas, los círculos de enseñanza, desde el salario del maestro hasta la tinta del estudiante, se financiaban con los ingresos de las fundaciones. De este modo, el conocimiento podía desarrollarse libremente, sin someterse a ningún poder político ni económico. Gracias a la fundación, el conocimiento se liberó y la propiedad se puso al servicio del saber. Pero la misericordia no se limitó a un pequeño nido de pájaros. En estas tierras existió otro ejemplo extraordinario de delicadeza, el Gurabahane-i Laklakan, mencionado al comienzo. Su nombre significa aproximadamente la Casa de las Cigüeñas Desamparadas. Fundada en el siglo XIX en Bursa, esta singular fundación estaba destinada a curar y alimentar a las cigüeñas cansadas, heridas o con alas rotas durante su ruta migratoria. Ubicada en una casa junto al puente Irgandi, esta fundación representa uno de los niveles más altos de conciencia moral alcanzados por la humanidad. Este espíritu, que sabía que la misericordia no se debía solo a los seres humanos, sino también a los viajeros heridos del cielo, curaba a las cigüeñas y las cuidaba hasta que podían volver a volar.
Los escritores y viajeros de la época relataban con admiración cómo los habitantes de Bursa alimentaban con sus propias manos a las cigüeñas heridas y vigilaban la puerta de esta institución como verdaderos guardianes de la compasión. El Gurbakhani Laklakan es el nombre de esa mirada profunda que al mirar al cielo no ve solo las nubes, sino también

en un ala herida. El ala rota de una cigüeña, la piedra de descanso de un viajero y el libro de un erudito. Todos son ramas del mismo gran árbol que se alimenta de una única fuente de misericordia. La fundación es el nombre del profundo respeto hacia cada fragmento de la vida. Ese espíritu que construyó palacios para los pájaros del cielo, curó a las cigüeñas heridas, ofreció piedras de descanso a los cargadores cansados e iluminó la mente de los jóvenes con libros, no surgió para acumular riqueza, sino para inmortalizarla compartiéndola. Cuando hoy contemplamos estas obras, en realidad no solo vemos el pasado, también vislumbramos un futuro más noble para la humanidad. Haz vivir para que vivas. Lee para que sepas. Hemos llegado al final de este episodio en el que seguimos las huellas de una vida dedicada a los seres vivos, a los viajeros y al conocimiento. Pero el océano de la fundación es infinito. Nos encontraremos de nuevo en las grandes historias de sanación donde el agua, la música y el amor se convierten en remedio. Permanezcan en el camino de la misericordia y de la razón. Una mano se extiende, una vida cambia y entonces la historia se completa. Nos encontraremos la próxima semana en Puentes entre Corazones. Puentes entre Corazones.

El gasoducto entre Turquía y la República Turca de Chipre del Norte cambiará por completo el equilibrio energético de la región. Se firmaron los acuerdos para la construcción del gasoducto que unirá a Turquía y a la República Turca de Chipre del Norte a través del fondo marino. Ankara, que ya llevó agua desde Anatolia hasta la isla chipriota, dará ahora un paso que influirá directamente en el equilibrio energético de la región. El gasoducto no solo impulsará el desarrollo del norte de la isla, sino que también permitirá a Ankara posicionarse desde ahora ante posibles escenarios futuros. Hoy les presentamos el análisis preparado por Sertaç Aksan para TRT Noticias sobre este tema. Con los pasos regionales y globales que ha emprendido en los últimos años, Turquía ha atraído la atención internacional y ha sentado las bases de un corredor que no solo beneficiará a la República Turca de Chipre del Norte, sino que también podría extenderse desde el Mediterráneo Oriental hasta Anatolia e incluso llegar a Europa del Este. Con el memorando de entendimiento firmado entre Turquía y la República Turca de Chipre del Norte, comenzaron oficialmente las labores de construcción de un gasoducto de gas natural submarino que unirá a ambos países. Después de haber llevado agua a la República Turca de Chipre del Norte mediante tuberías en el marco del proyecto del siglo, Turquía se dispone ahora a transportar gas natural al norte de la isla. Se trata de una iniciativa que puede calificarse en todos los aspectos como un verdadero cambio de paradigma. Se reconfigurará el equilibrio energético regional. Está previsto que el gasoducto entre Turquía y la República Turca de Chipre del Norte tenga una longitud de 101 kilómetros. De ese total, 97 kilómetros se construirán bajo el mar. La infraestructura partirá de Anamur y llegará hasta Teknecik, será bidireccional y se prevé que entre en funcionamiento en 2028. Por supuesto, interpretar esta iniciativa de Ankara únicamente desde la perspectiva del gas natural sería insuficiente. Existe un amplio consenso a nivel internacional en que Turquía viene un

impulsando desde hace tiempo iniciativas transformadoras en el Mediterráneo Oriental basadas en la energía. El proyecto del gasoducto submarino también contribuirá a reconfigurar el equilibrio energético regional y la integración de las infraestructuras en favor de Ankara. El proyecto, que avanza gracias a los intensos esfuerzos del ministro de Energía y Recursos Naturales, Alparslan Bayraktar, permitirá a corto plazo reforzar la seguridad del suministro de gas, la seguridad eléctrica y el proceso de transición hacia una economía descarbonizada en la República Turca de Chipre del Norte. A largo plazo, la iniciativa también abrirá nuevas perspectivas para la conectividad en el Mediterráneo Oriental y para los actores de la región. Por ejemplo, es muy probable que el gas natural extraído de los ricos yacimientos del Mediterráneo Oriental llegue primero a la República Turca de Chipre del Norte y desde allí sea transportado a Anatolia. Entre los escenarios contemplados también figura la posibilidad de utilizar la amplia red de gas de Turquía para llevar el gas del Mediterráneo Oriental a Europa Central y Europa del Este. También tendrá un impacto directo en la generación de electricidad en la República Turca de Chipre del Norte. La decisión de Turquía de llevar primero agua y ahora gas natural a la República Turca de Chipre del Norte repercute en realidad en el conjunto de la isla. El proyecto de tender un cable eléctrico directo hasta la región tropieza con las objeciones políticas de la administración greco-chipriota del sur de Chipre, debido a las normas que rigen la red eléctrica europea. La iniciativa de Ankara de construir un gasoducto ofrece una alternativa independiente que supera este obstáculo burocrático multilateral, al llevar a la isla no la electricidad en sí, sino la fuente con la que se genera. En otras palabras, Turquía no suministra electricidad, sino el recurso energético que permitiría producirla en la República Turca de Chipre del Norte. Por supuesto, la situación tiene otra dimensión. Las principales centrales eléctricas de la República Turca de Chipre del Norte son relativamente antiguas, por lo que utilizan combustibles más costosos y menos respetuosos con el medio ambiente. Todo ello se traduce en una generación de electricidad más cara. Con el proyecto del gas natural, esta situación también comenzará a revertirse. Se reducirán los costos de generación eléctrica de la República Turca de Chipre del Norte y además se allanará el camino para el cumplimiento anticipado de las normas medioambientales establecidas por la Unión Europea para 2030, incluso antes de que lo haga la administración greco-chipriota del sur de Chipre. Con este proyecto, Turquía añade un nuevo eslabón al proceso iniciado con el suministro de agua. El objetivo fundamental es reforzar la conectividad entre Turquía y la República Turca de Chipre del Norte desde los puntos de vista económico, jurídico y geopolítico. Todo indica que la agenda de Turquía respecto a la República Turca de Chipre del Norte y al Mediterráneo Oriental seguirá siendo intensa. En última instancia, Ankara aspira tanto a situar a la República Turca de Chipre del Norte, que Turquía considera una causa nacional, en una posición mucho más relevante, como a consolidar aún más su papel en el equilibrio geopolítico del Mediterráneo Oriental.

Destruir la educación, un objetivo insidioso de un genocidio. Hoy les sugiero echar un vistazo al amor de los palestinos por el conocimiento. El libro sagrado, el Corán, que guía sus vidas, comienza con la palabra, lee. Han abrazado con todo su corazón este mandato del Creador. Sobre ellos han caído toneladas de bombas, sus hogares han sido destruidos, sus familias han muerto como mártires y ellos mismos han resultado heridos, pero nunca han renunciado a estudiar. Este amor no comenzó en octubre de 2023. Es una herencia que perdura desde hace siglos y que se transmite de generación en generación, un legado de conocimiento. Veamos ahora algunos datos sobre la educación en Gaza, ese pequeño territorio palestino de apenas 365 kilómetros cuadrados que se ha convertido en la conciencia del mundo y que brilla como un diamante en todos los sentidos. En Gaza, donde el 70% de la población está formada por refugiados o descendientes de refugiados, la tasa de alfabetización se sitúa entre el 97% y el 98%, superando la de muchos países en desarrollo. Entre los jóvenes, la alfabetización es prácticamente universal. A pesar de la extrema densidad de población en un territorio habitado por aproximadamente 2 millones de habitantes, los gazatíes cuentan con valiosas instituciones como la Universidad Islámica de Gaza, la Universidad Al-Azhar y la Universidad Al-Aqsa. La tasa de matriculación en la educación primaria supera el 95%. La tasa de permanencia en la educación secundaria es relativamente alta. Y pese a las condiciones de la región, la tasa de acceso a la educación universitaria es digna de reconocimiento. Entre las áreas de estudio que más atraen a los jóvenes destacan la ingeniería, la medicina, la educación y las ciencias de la computación. Como decíamos, el amor de los palestinos por la lectura comienza con el mandato lee del Corán. Ahora los invito a conocer a las personas apasionadas por el conocimiento en Gaza, reducida a escombros por Israel. Miren hacia la derecha. Está sentado un anciano de barba blanca en el balcón de una casa semiderruida cuyas paredes están marcadas por impactos de bala. Ha colgado una bandera palestina en una de las paredes del balcón y sostiene un ejemplar del Corán entre sus manos. Está absorto en la lectura del libro lleno de sabiduría del Señor de los mundos. La fecha es el 9 de agosto de 2025. Son días en los que el genocidio continúa con toda su brutalidad, aún sabiendo que una bala puede alcanzarlo en cualquier momento, que un dron puede lanzar una bomba sobre él o que un ataque aéreo puede reducirlo todo a escombros, desafía a la guerra con un libro en las manos. Su única arma es el conocimiento que comienza con el mandato de Allah, lee, y que promete a la humanidad igualdad, justicia y libertad. Otra escena de agosto 2025. Ven a ese anciano de camisa azul que va corriendo, lleva en las manos bidones vacíos de agua. Transporta agua para las 6 familias, un total de 23 personas con las que comparte refugio. Se llama Ghanem Al-Attar. Es profesor y un experimento asesor jurídico. Antes de que comenzara el genocidio, Ghanem tenía un despacho jurídico. Había orientado, formado y acreditado profesionalmente a numerosos abogados, fiscales y jueces. Pero una guerra que no reconoce ningún derecho destruyó tanto su hogar como su trabajo. Sin embargo, la voz de quien ha hecho del conocimiento parte de su vida siempre se alza de una manera diferente, apelando a los derechos de la población civil contemplados en los artículos 55 y 57 de los convenios de Ginebra
intenta despertar la conciencia del mundo ante el pueblo condenado al hambre y a la sed. Ghanem continúa con estas palabras. Destruyeron las viviendas, arrancaron los árboles, bombardearon los pozos y las plantas desalinizadoras. Lo perdí todo. Ya no existe mi asesoría jurídica. Ya no hay educación. Ya no queda ningún trabajo. No hay procesos judiciales ni tribunales. Lo destruyeron todo. Pero hay una verdad que ellos desconocen. Destruyeron los palacios de justicia, pero la justicia no desapareció. Bombardearon los hospitales, pero la atención sanitaria no desapareció. Lo reconstruiremos todo y lo haremos con más fuerza que nunca. A pesar del sufrimiento y de la injusticia que nos ha causado esta brutalidad, seguimos siendo fieles al lugar donde nacimos, a nuestra amada patria, tierra de determinación. Permaneceremos firmes y decididos. Lo juro por Allah, lo juro por Allah, lo juro por Allah. Aunque toda Gaza fuera destruida y solo quedaran un niño y una niña, crecerán, se casarán y reconstruirán Gaza. No nos someteremos ante nadie más que Allah. El 23 de enero de 2026, el médico noruego Mats Hilbert habla con documentos de las Naciones Unidas en la mano. Según el informe más reciente de la ONU, Israel ha destruido las 10 universidades de Gaza. Cabe señalar que todas las cifras que menciono provienen de informes de las Naciones Unidas. Un total de 63 edificios de instituciones educativas fueron completamente destruidos. Fui profesor invitado en la Universidad Al-Azhar de la ciudad de Gaza. La universidad quedó completamente destruida. Lo mismo ocurrió con numerosas escuelas primarias y centros de enseñanza secundaria. La destrucción de las universidades, los institutos de enseñanza secundaria y las escuelas primarias de Gaza forma parte de un objetivo destinado a arrebatar la esperanza al pueblo palestino, quebrar su columna vertebral y obligarlo a rendirse. En otras palabras, todo ello forma parte de otra forma de genocidio extremadamente sistemático, cuyo propósito es colonizar y desplazar al pueblo palestino. Sí, quienes aún conservan la conciencia saben que el genocidio que se vive en Gaza no tiene una sola dimensión y alzan su voz con firmeza contra ello. Sin embargo, los gazatíes muestran la misma fortaleza y la misma determinación, tanto frente al genocidio como frente al ataque contra la educación. La fecha es el 25 de diciembre de 2025. Estamos en el patio convertido en ruinas del complejo médico Al-Shifa. El Ministerio de Salud de Palestina organizó la ceremonia de graduación de 168 médicos palestinos. En 2026, otros 230 médicos prestaron juramento e iniciaron su ejercicio profesional. No eran estudiantes que hubieran completado sus estudios en cómodas aulas, bibliotecas silenciosas o un sistema educativo organizado. Eran jóvenes cuyas universidades y hogares fueron bombardeados mientras estudiaban y que perdieron a sus familias. Uno de los recién graduados, el doctor Izzettin Lulu, lo relata así. Estábamos atrapados en el hospital Al-Shifa. Exactamente en el mismo lugar donde estoy ahora, dentro del servicio de urgencias. Con una mano trataba las heridas de los pacientes y con la otra intentaba mantenerme en pie. Fue entonces en medio del servicio de urgencias cuando recibí la noticia más devastadora que puede soportar un corazón. 20 miembros de mi familia fueron martirizados al mismo tiempo. Entre ellos estaba mi padre, cuyo cuerpo sigue aún bajo los escombros.

que comparto no es solo mi historia. Hoy, al estar de pie en esta plataforma, cada uno de nosotros lleva consigo la historia de una pérdida. De esas pérdidas aprendimos que un médico no se define únicamente por los conocimientos que posee, sino también por su paciencia y por su capacidad de permanecer firme incluso cuando todo a su alrededor se derrumba. Los maestros palestinos siguieron trabajando incluso sin recibir salario. Impartieron clases tanto en tiendas de campaña como por medios virtuales. Cada niño sentado en el aula era como un hijo de para ellos y no entregaron a sus hijos a la ignorancia. Sin embargo, el 6 de enero de 2026, la Agencia de las Naciones Unidas para los Refugiados de Palestina en Oriente Próximo puso fin al empleo de 571 trabajadores gazatíes y rescindió sus contratos. La fecha es el 10 de enero de 2026. Dua, una maestra obligada a abandonar Gaza y dejar su escuela, envía un mensaje de voz para despedirse de sus alumnos. Buenos días, noveno grado. ¿Cómo están? Echo de menos saludar a mis estudiantes, a mis niños y a mis seres queridos. Ustedes son los estudiantes más lindos y maravillosos del mundo. Los extraño muchísimo a todos. Echo de menos hablar con ustedes y ver sus rostros llenos de ternura. Perdónenme por no haber podido despedirme. Tuve que marcharme de manera repentina e inesperada. Les deseo lo mejor a cada uno de ustedes. Si Allah quiere, los días que vienen serán aún mejores. Mi consejo es que nunca abandonen la educación y que jamás dejen de buscar el conocimiento. Mashallah. Cada uno de ustedes es extraordinario. Cada uno es especial a su manera. El futuro los espera. Por eso no se rindan ante las circunstancias que están viviendo. Con el tiempo, el destino volverá a sonreírles. No olvidemos que Gaza es una tierra que resistió tanto al colonialismo británico como a la ocupación israelí. Es conocida como la Tierra del Honor, porque ha sido el hogar de los incansables defensores de la causa palestina. Gaza es también el lugar de nacimiento en el año 767 de Muhammad ibn Idris ibn al-Abbas, conocido como el Imán al-Shafi, una de las mayores figuras del saber en la historia del Islam. Los habitantes de esta tierra del honor protegen, incluso a costa de sus vidas, el legado de conocimiento que recibieron de sus antepasados.

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